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0: Súper temprano, ¿verdad? Ya, pero igual despiertos, motivadísimos y con los ánimos arriba arrancando este sábado 9 de mayo en las previas al Día de Mamá. Gracias por estar con Radio Disney Perú.
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0: La radio que te escucha. ¿Qué tal? ¿Cómo va? ¿Cómo va todo? ¿Ya lo tienes listo y estás ultimando algunos detallitos para las mamás de la familia? Sí, hubo mucha celebración ahí en la chamba. No, bueno, ya llegará algo, yo presiento que sí. ¿Qué tal si nos cuentas, nos dejas tus saludos, adelantas ese saludo, ese mensajito para mamá? No hay ningún problema, aquí estamos en plena celebración, así que déjanos un audio, un texto a nuestro
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0: Como todos los sábados vengo con mi termo lleno de cafecito para tomar ese desayuno. ¿Qué le pusiste hoy a ese pancito? ¿Es un desayuno súper ligero tal vez? ¿Hoy toca hacer un poco de deporte? ¿Estuviste full toda la semana? ¿Hoy de todas vamos a entrenar? Sí, déjanos seguirte acompañando. Nos quedamos hasta la 1 de la tarde. No te olvides que hoy hay ranking. Mi nombre es Marilei y nos quedamos aquí en Radio Disney Perú.

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0: Qué día tan increíble, ¿eh? La temperatura está bonita. Yo creo que ya se está sintiendo por fin el otoño. Tenemos 21 grados, el día está nublado, pero ideal, ¿no? Yo creo que sí, para las múltiples cosas que tenemos que hacer. Empezando por prepararte un rico desayuno para que empieces súper bien con la chamba. ¿Sí o no, Anita? Ya nos mandó, obviamente, el cafecito con leche virtual, ahí el sanguchito. Es un sanguchazo, ¿eh? Gracias, Anita Bella. Hola, cuéntanos.
1: Buenos días, Radio Dine. Quiero enviar un saludito muy especial a mi amiga Yajita, que está en España en sintonía total de Radio Dine. Gracias, Radio Dine, y feliz día para todos.
0: Wow, beso hasta España para Yajita. Y a ti también, Anita, un gran día. Y por supuesto, gracias por llevarnos siempre a la chamba, donde quiera que estés.
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0: A ver, por acá también tenemos saludos de nuestra campeona. Hola, hermosa, ¿cómo estás?
3: Hola, chicos de Radio Disney. Llegamos a sabadito con sí. Ustedes. Nosotros ahorita tomando nuestro desayunito con nuestro pollito rostizado.
0: ¿Ya?
3: La pechuguita con nuestro pancito caliente, cafecito recién pasado.
0: Ya,
3: nuestro
0: no,
3: acostumbrado kefir y un pedazo de papaya.
0: Me muero.
3: Los queremos mucho, siempre escuchándolos. Gracias por la buena música.
0: Ella y su súper desayuno de campeones. A lo máximo, Mari Bella, que tengas un excelente día. Mil gracias por estar con la radio que te
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0: escucha.
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0: Tú también, déjanos tus saludos.
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0: Muchísimas gracias a todos los que están dejando sus audios con sus hermosos mensajes para mamá, aquí por supuesto en la radio que te escucha.
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0: Mañana, ya sabes, vamos a celebrar junto a ella muy tempranito con una edición especial del Despertador. Bueno, la chinita Leslie, y aquí estamos guardando todos los audios y algunos también ya los estamos estrenando por acá, así que todos participan de todas maneras, porque lo importante es que ella esté súper bien, queremos engreírla como se merece. Dejas tu audio, inmediatamente ya entras al concurso de una cena o almuerzo especial en La Cabrera, tu casa de carnes, en sus locales de Miraflores o Avenida El Polo en Surco. Pero eso no es todo, ¿ah? Hay más, sí. Vas a poder ganarte una entrada doble para llevarla al concierto de Ricardo Montaner. Así que sigue conectando, sigue contándonos cómo vas a pasar este día. Déjale ese mensaje especial a nuestro
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0: Queremos consentirla como se debe, ¿ah? Mamita, todo lo mejor del mundo mundial. Muchísimas gracias por estar siempre en sintonía. Ya sabes, cuéntanos cómo va tu día, qué hay de desayuno, qué planes para más tarde. Estás alistando todos los detalles para que mamita esté súper consentida. Queremos saberlo. Cuéntanos aquí en Radio Disney Perú.

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0: Qué hermosos los saludos, participando el Día de Mamá, nos encanta. Hay mucho feeling en cada mensaje.
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0: Por supuesto, vamos a irlos compartiendo en el transcurso de la mañana. Pero este mes de mayo está pintando de maravilla. Tengo algo muy especial que va a emocionar a todos los fanáticos del mundo Star Wars. ¿Dónde andan? ¿Dónde andan? Siempre hay uno en la familia, o varios, como en mi caso. Les cuento, este 21 de mayo llega Star Wars The Mandalorian and Grogu. El imperio ha caído, pero su sombra sigue presente en cada rincón de la galaxia. En esta nueva entrega, el legendario cazarrecompensas mandaloriano Din Djarin, interpretado por Pedro Pascal, y su joven aprendiz Grogu se unen en una incipiente nueva república en una misión que pondrá a prueba todo lo que conoce de esa galaxia muy, muy lejana, dirigida por Jon Favreau con música de Ludwig Göransson. Así que esto promete, y por supuesto, queremos que seas parte de esta aventura. Sí, te invitamos a la premier este 15 de mayo. Así que participa dejando tu nota de voz, por supuesto, a nuestro WhatsApp.
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0: Dinos todos tus datos y cuéntanos con quién vas a ir a ver la peli y por qué. Yo, de hecho, voy con mi joven Padawan, de todas maneras. Star Wars The Mandalorian and Grogu, estreno 21 de mayo, gracias a Radio Disney Perú.
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0: Así que a participar, y desde ya, muchísima suerte.

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1: Hola, Radio Disney. ¿Pueden poner Coleccionando Heridas de Karol G? Gracias.

0: Seguimos tomando cafecito recién preparado, un rico desayuno, arrancando con fuerza este día de chamba. Sí, hay mucho trabajo por hacer. Hoy sábado 9 de mayo, pero ya sabes, con full pilas, ¿ah? Con la radio que te escucha.
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0: Muchas gracias por los saludos que siguen llegando. Hola Marilyn, bella, ¿cómo estás? A ver, ¿quién anda por aquí? Hello.
2: Radio Disney, soy Verónica de Villa El Salvador. Bueno, mi mamita está en Lambayeque. Ya. Pero es la mejor madre del mundo para mí, es una luchadora, a pesar de haber perdido a su pareja, y bueno, hace poco a un hijo. Ella sigue siempre adelante, muy valiente, muy solidaria. Bueno, yo soy madre de cuatro niñas y mañana ellas me van a... mis hijas ya están mayores, pero siempre le digo niñas. Y ellas me van a engreír el día de mañana y bueno... Les desearle a todas las mamitas de Radio Disney lo mejor y del Perú y del mundo.
0: Gracias.
2: Gracias, Radio Disney. Aquí haciendo mis labores.
0: Ay, mira, con toda la actitud.
2: Buen día a todos.
0: Gracias. Vero Bella, no nos dejaste el nombre de tu mamá, pero igual le mandamos un besazo hasta Lambayeque. Sabemos que está escuchando la radio, obviamente. Muchísimas gracias por estar siempre en sintonía.
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0: También de repente piensas viajar al interior para estar con la familia, con tu mamita. Ya sabes que nos puedes llevar, ¿ah?
1: ¿Eh? Ahora también en audioplayer.pe.
0: Y también estamos a través de nuestra web oficial, a través de nuestro aplicativo Radio Disney LA. Ya sabes, estamos contigo en todo momento y en todo lugar. ¿Hay más saludos? Sí, por acá. A ver, dice buen día. Este año la paso lejos de mi mamá, pero siempre en mi corazón. Te escribe Maritza Escalante. Y obviamente participa también por uno de nuestros concursos. Es venezolana. Un besazo para ti. Un feliz día. Mil gracias por estar, por supuesto, con la radio que te escucha.
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0: Y ahora tenemos a Belén.

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0: ya sabes que todavía estás a tiempo de dejar tu mensaje para mamá. Sí, hazte un espacio, hazte un tiempito para pensar en cosas bonitas. Bueno, es que solamente pensamos en cosas lindas cuando hablamos de mamá, ¿sí o no? Así que deja ese mensajito, tus datos completos, porque queremos que mamá pase un día extraordinario, maravilloso, con Radio Disney Perú
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0: Porque además de tu mensaje, con tu mensaje ya inmediatamente participas por premios increíbles para engreírla como se merece en su día, con una cena o almuerzo especial en La Cabrera, tu casa de carnes, en sus locales de Miraflores o Avenida El Polo en Surco. Pero eso no es todo, ¿eh? Vas a poder llevarla al concierto de Ricardo Montaner. Así que todo esto y mucho más. Mañana se nos viene un día sumamente entretenido, muy especial, y vamos a estar pues regalando este premiazo a mamá aquí en la radio que te escucha.
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0: También déjanos tu pedido musical, tus votos para el ranking. Cuéntanos qué hay de desayuno, qué planes para mañana. Queremos saberlo todo, ya sabes, 945-796-202. ¿Quién anda por ahí? Hola.
2: Hola, Radio Disney, ¿qué tal? Por favor, ¿podrían poner la canción Cambiaré de Luis Fonsi y Feid? Gracias.
0: Claro, y le ponemos puntaje, ¿eh?, para el ranking.
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0: con la emoción a mil, ¿eh? La verdad que estos mensajes son hermosos y cómo no compartirlos, ¿eh? Celebrando el Día de la Mamá y de las Mamacitas de la Radio. ¡Hola!
1: Y un hermoso saludo también para todas las madres, mujeres, luchadoras y ejemplares del Perú. Gracias a ustedes, las locutoras, que con su dulce voz y compañía nos hacen día a día mejores personas, muy positivas y muy trabajadoras también.
0: Linda.
1: Nos escuchamos y nos acompañamos siempre con ustedes en el desayuno, almuerzo y lunch, en las 24 horas del día.
0: Lo máximo.
1: Linda Radio Disney.
0: Tú eres una lindaza, Elizabeth. Te mandamos también un súper, súper abrazo. Gracias por tus hermosas palabras.
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0: Tú también, ya sabes, déjanos tu mensajito a nuestro
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0: Y a ver, ¿quién está por aquí? Hoy estamos de fiesta, de celebración en celebración, lo máximo. Hola, cuéntanos.
3: Hola, chicos, activo mi modo fin de, claro, ya haciendo los últimos preparativos para el día domingo, que es Día de la Madre. Y para celebrar el cumpleaños del amor de mi vida, la mamá de mi hija, Bonnie Brissett. Feliz cumpleaños, amor de mi vida.
0: Bonnie, que viva la santa. ¿Dónde es? ¿Dónde es la fiesta? Manda location, por favor. Le mandamos un súper abrazo. Qué lindo, dos días de celebración. El cumpleaños, el Día de la Madre. Ayer seguramente en la actuación. Uy, no, toda la semana de celebración, lo máximo. Gracias por dejarnos ser parte de este día maravilloso.
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0: ¿Cómo va este sabadito para ti? ¿Estás fresh? ¿Estás un poquito relax? Hoy día de limpieza, día de lavado. ¿Qué tal si te das un tiempito para dejarnos tus datos completos en un audio a nuestro WhatsApp?
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0: No sé si te has enterado, igual te cuento, que vas a estar en la primera fila de los mejores conciertos este mes. Y si quieres ser uno de nuestros ganadores, ya sabes, déjanos todos tus datos en un audio al WhatsApp. Y eso sí, tienes que escoger a qué concierto vas a ir, a la primera fila de Rake o a la primera fila del Colorado Ed Sheeran. 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
0: Así que muchísima suerte para todos los que están participando. ¿Y quién anda por ahí? Una belleza.
2: Hola, Simola Ferte, y hola. Estoy donde tú estás, en Radio Disney.
0: Gracias.

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1: Y acá nosotros estamos apostando por Te Dedico. Nos encanta esta canción. Ay, ojalá que suba. Los quiero. Literal.

0: Ya, todo listo. Mañana celebramos con mamita desde muy temprano el Día de la Mamá en nuestro domingo de clásicos y recuerdos. Pero ahora tú vas a ser protagonista de este momento inolvidable, especial. Así que todavía tienes chance de dejar tu mensajito. ¿Ah? Lo pasamos hoy, lo pasamos mañana, el día que tú digas. Pero todos los mensajes por el Día de Mamá participan. Así que nosotros sabemos que hay que consentirla, ella se lo merece, así que puede ser, aparte de los detalles que vas a tener con ella, nosotros ya hemos hecho una reserva para que la lleves a almorzar o tal vez a cenar en La Cabrera, tu casa de carnes, en sus locales de Miraflores o de la Avenida El Polo en Surco. Pero también vas a poder llevarla a ver en concierto a Ricardo Montaner, así que todo esto gracias a Radio Disney Perú.
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0: Celebramos como se debe el Día de Mamá. ¿Cómo participa? Es muy fácil, déjale tu mensaje, ya sabes, a través de nuestro WhatsApp
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0: Y muchísima suerte. Los mensajes están muy, muy bonitos y vamos a ir compartiendo varios en el transcurso de esta mañana. Y no te olvides, ¿eh? Estamos con todo el mood del Día de Mamá, pero no te olvides que hoy sábado tenemos ranking a mediodía, ya sabes, la lista de las canciones que son referente en nuestro país, así que para no perdérselo. Y por ahí también, si quieres apoyar tu canción o canciones, aún tienes tiempo. Y aquí están Alejandro Sanz, Shakira, Bésame.

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0: mañana, 27 minutos. Hoy nadie me ha compartido el desayuno, ¿ah? Por ahí sí, Anita me envió un cafecito virtual, un sanguchito, pero nadie ha compartido el desayuno, pero se entiende, ¿ah? Todos queremos aprovechar este instante y saludar a mamita. Muchísimas gracias por estar súper siempre en sintonía, ¿ah? A todo volumen con la radio que te escucha.
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0: Gracias por los mensajes.
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0: Hola, bella, ¿cómo estás?
2: Hola, Radio Disney. Sí, nuevamente yo, pero esta vez voy a enviar un saludo, pues, el Día de las Madres a mi mamá hermosa, mi mamá amada. Ella es todo lo que adoro en este planeta. Así, bueno, ahora valoro mucho el sacrificio y todo el esfuerzo que hizo por mí, porque ahora que soy mamá, lo veo y lo siento todo. Así que, mamá, gracias por ser como eres y trabajar en que yo sea una mujer exitosa en todo lo que hago. Así que te amo, mamá. Así que espero ganarme todos los regalos que está dando mi radio favorita, Radio Disney. Y nada, los llevo en mi corazón. Y nada, y poder compartirlo con mi mamá va a ser genial. Así que eso sería todo. Bye.
0: Qué linda. Nos encanta tu energía. Gracias por tus palabras. Y por supuesto, consentirte y a consentir a mamá también. Que pasen un grandioso día. Nos encanta, de verdad, ser parte de todos tus días en realidad. Todos los días son especiales para nosotros aquí en Radio Disney Perú.
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0: Como hoy estamos de cumple. Le hemos pedido location, ¿ah? Pero aquí está nuevamente su saludo. Hola.
3: Buenos días, chicos de Radio Disney. Quiero enviar este audio para el amor de mi vida, que hoy es cumpleaños. Bueno, y Brisette, es un día muy especial. Feliz cumpleaños, mi amor. Tú sabes que te amo mucho. Y quiero dedicarte la canción Te Regalo de Carlos Baute. Gracias.
0: Le regalamos entonces esta canción, pero también este saludito. Escucha cumpleañera.
4: Hola, soy Carlos Baute y quiero mandarte toda la buena onda y energía en este momento tan importante de tu vida.
0: Esa, felicidades.
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0: viene el ranking a mediodía, no te lo pierdas. No hiciste la tarea. Uy, bueno, aún tienes tiempo de apoyar tu canción favorita a través del WhatsApp.
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0: Uy, nos vamos al cine, en unos días más, que pase toda la locura del Día de la Madre, pero ya puedes ir participando, Este 21 de mayo llega Star Wars The Mandalorian and Grogu. El imperio ha caído, pero su sombra sigue presente en cada rincón de la galaxia. En esta nueva entrega, el legendario cazarrecompensas mandaloriano Din Djarin, interpretado por Pedro Pascal, y su joven aprendiz Grogu se unen a la incipiente Nueva República en una misión que pondrá a prueba todo lo que conocemos de esa galaxia muy, muy lejana. Así que dirigida por Jon Favreau con música de Ludwig Göransson, te invitamos a ser parte de esta aventura. Te invitamos a la premier, que será el 15 de mayo, así que participa dejando tu nota de voz con todos tus datos completos al 945-796-202 y cuéntanos con quién irías a ver la película y por qué. ¿Con quién irías tú, Diego? ¿Con tu pinky friend? ¿Alguien súper fanático de Star Wars? De todas maneras, dice. Así que yo pienso ir, ya les dije, con mi joven Padawan. Así que tú también cuéntanos. Star Wars The Mandalorian and Grogu. Estreno 21 de mayo. Gracias a la radio que te escucha.
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0: Así que a participar. Y por supuesto, seguimos con los saluditos por el Día de Mamá. Hola.
2: Quiero aprovechar el día de hoy para saludar.
0: Muy acelerada, por favor. Ahora sí. Hello.
2: Quiero aprovechar el día de hoy para saludar a mi madre bella, que bueno, está en el cielo ya, casi ya va a cumplir 19 años que nos dejó, pero no hay día que yo no la recuerde, no hay día que no me haga falta, porque la presencia de la mamá solamente es algo que no se puede tapar con nada, no se puede sustituir con nada. Le mando muchos besos a mi mamita Toña, y también quiero aprovechar para saludar a mi hermana Rocío, que es y es mamita también de mi sobrino Mateo. Mi hermana bella, full chamba, y también una madre que también puede, se sortea entre las dos cosas, la gran labor de trabajar fuera y dentro de casa.
0: Multitask.
2: Feliz día, hermanita. Feliz día, mamita. Un beso hasta el cielo.
0: Beso al cielo, a la Toñita, a tu hermana y también a ti, Marilyn. Qué hermoso saludo. Por acá nos estás emocionando muchísimo día a día, el día previo al Día de la Madre. Bueno, todo el año celebramos a las mamás. Así que mil gracias por estar con Radio Disney Perú.
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0: Vamos ahora a suspirar, a llenarnos de mucha emoción con esta canción que nos encanta. Lady Gaga, Bruno Mars, Die With a Smile.

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1: Radio Disney, quiero escuchar la canción de Bad Bunny, por favor. Se la dedico a mi hijito Aren, que lo quiero mucho.

0: ya estamos a nada de escuchar el ranking, ¿ah? Así que los que no han hecho la tarea, bueno, les damos chance, ¿ah? Unos instantes más para que puedan apoyar su canción o canciones favoritas a través de nuestro WhatsApp.
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0: Ya sabes, mañana un programa sumamente especial. Si aún no has dejado tu saludo, ya sea para hoy o para mañana, que es el día central del Día de la Madre, pues hazlo también a través de nuestro WhatsApp. Y además queremos engreírla con premios, uf, porque ella merece lo mejor, ¿eh? ¿Qué te parece invitarle una cena o un almuerzo especial en La Cabrera, tu casa de carnes, en sus locales de Miraflores o Avenida El Polo, en Surco? Pero eso no es todo, también vas a poder llevarla a un concierto de Ricardo Montaner, así que premiazos para mamá, porque queremos que celebre su día como se debe aquí en la radio que te escucha.
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0: Ya sabes entonces, a participar, mamá merece este regalazo y todo nuestro cariño, así que vamos anticipando nuestros besos, nuestros saludos de parte de todo el equipo de Radio Disney Perú.
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0: Ángeles Azules, María Becerra, aquí por supuesto bailando en la radio que te escucho.
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0: Qué chévere los saludos, estamos súper emotivos hoy, nos encanta. Hola, ¿quién anda por ahí?
2: Hola Radio Disney.
0: ¿Cómo estás?
2: Mi nombre es Jimmy, quiero enviar un fuerte saludo a mi mamá, a mi cielo, que está en Pucallpa. Decirle que la amo, que la quiero mucho, la extraño. Ya pronto nos vamos a ver. Gracias, Radio Disney.
0: Uy, le mandamos un besazo a la mamá hasta Pucallpa, hasta la hermosa ciudad colorada. Así que gracias, Ginny, por este lindo saludo. Un besazo para ella. Por acá nos dicen, hola, Radio Disney. Yo no mensajeo hace mucho tiempo. Por favor, mándenle saludos por su cumple a mi esposo. Bueno, fue ayer 8 de mayo. Y decirle que es un ser humano increíble, aunque a veces no tengo palabras para expresar todo lo que siento por él, de parte de su esposa María Guzmán y de su hija Perruna Gala. Nos ha mandado unas fotos lindas, ¿eh? Gracias, belleza, que siga festejando el santo, lo máximo. Gracias por estar con Radio Disney Perú.
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0: ¿Quién anda por ahí? ¿Dónde estás? ¿Dónde estás? Alguien conocido, alguien ya que es parte de la casa, familia de Radio Disney. Hola.
3: Hola, soy Diego Torres y estoy donde vos estás, en Radio Disney.
0: Gracias.

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0: Envíanos al WhatsApp 945-796-202 y cuéntanos lo que quieras o pide tu canción favorita. 94.3 Radio Disney, la radio que te escucha.
1: Radio Disney, mi nombre es Alicia, tengo 6 años y me gustaría pedir la canción Ojos Marrones de Lazo.

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0: Hola, hola, bienvenidas, bienvenidos a esta emisión número 19 del ranking Radio Disney Perú.
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0: Va desde hoy al próximo sábado 15 de mayo. A ver, novedades novedosas que hay para esta edición. Pero primero, pregunta seria. ¿Hiciste o no hiciste la tarea de apoyar tu canción favorita? ¿Ah? ¿Cara de culpable? Ah, sí apoyaste. Muchísimas gracias.
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0: Ese es nuestro WhatsApp. También ya sabes que puedes hacerlo a través de nuestras redes sociales. Gracias por seguirnos a través de Radio Disney PE. Soy Marilei y, por supuesto, ya tengo la lista aquí. ¿Ah? ¿Qué te puedo decir? ¿Qué te puedo spoilear? Hay una canción que ingresa y, por supuesto, como nos encanta cuando una canción logra entrar a nuestra lista de éxitos porque saca de su zona de confort al resto, ¿eh? Nos gusta mucho. Y además esta canción tiene mucho feeling, ¿eh? Es de una historia de cuando empiezas a conocer a alguien, tienes un interés romántico y quieres saber todo de él o de ella, ¿eh? De eso nos habla. Y justamente con esta artista que ha sido tendencia en redes sociales porque sus artistas favoritos, los Jonas Brothers, aterrizaron hace poquito nada más en Argentina. Ella estuvo ahí, estuvo posteando durante toda la semana, todo. ¿Cuán fanática es de los Jonas Brothers? Y tenía la esperanza de que lo suban al escenario, pero yo creo que ese sueño de juntarse con ellos en algún momento se va a realizar, te lo apuesto, ¿eh? Vas a ver. Así que ya sabes más o menos de quién te estoy hablando. Sí, ella por supuesto ya cumplió uno de sus sueños, cantar junto al gran Alejandro Sanz. Te hablamos de Yami Safdie, ingresa al ranking Radio Disney Perú en el puesto número 15. Cuéntame, así que sube el volumen.
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0: dices tú, ya se despide del ranking, tiene todavía para un rato más. Bueno, esta semana Rels B ha caído 4 puestos. Se va a recuperar de esta estrepitosa bajada. Bueno, depende de ti, de que sigas pidiéndola a través del 945-796-202. Y no te olvides, bueno, imposible olvidarse, mañana es un día sumamente importante en nuestro calendario, es el Día de Mamá, así que tú tienes que ser parte de este momento especial, inolvidable. Prográmale un mensaje a través de nuestro WhatsApp.
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0: Aprovecha en decirle cosas bonitas, en agradecerle tantas cosas. Y además vas a poder llevarte premios increíbles para ella, engreírla como se merece, con una cena, almuerzo en La Cabrera, tu casa de carnes, en sus locales de Miraflores o El Polo en Surco. Y eso no es todo, vas a poder también llevarla al concierto de Ricardo Montaner gracias a la radio que te escucha,
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0: Es que tenemos todo para celebrar a mamá en su día, así que están llegando mensajes realmente lindos, lindos, lindos, lo máximo. Seguimos con el ranking Radio Disney Perú. La siguiente canción también cae 2 puestos, pero él sigue disfrutando del éxito de su nuevo disco Antes que el tiempo se vaya. Sí, hablamos de Fonseca. Aquí está con su compatriota Manuel Medrano en Radio Disney Perú, ubicación número 13, Enamorarte 1000 veces.
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0: Ya falta poco para conocer la canción más importante de la semana. 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
7: Puesto 11.

Vamos camino al número uno de la semana. La canción más votada puede ser la que tú elegiste. En el ranking Radio Disney Perú. 94.3. Puesto 10.

0: estás en los Estados Unidos, eres un gran fanático o fanática, en este caso como Cazú, de Selena Quintanilla, y no hacerte, no mandarte con un cover, yo creo que sería un pecado, ¿ah? Y ella la hizo linda. Está girando por los Estados Unidos, rindió un homenaje a Selena Quintanilla, los fans enloquecieron y por supuesto este momento se viralizó rápidamente en las redes sociales. Pero ¿qué ha pasado con los fans de Cazú? En esta ocasión sí se pusieron las pilas, ¿ah? Subió 3 ubicaciones con otra y por supuesto arranca el top 10. Seguimos en ascenso, corren las apuestas. ¿Qué canción crees tú que estará en el primer lugar? ¿Repetirá el plato Romeo Santos con Prince Royce? ¿Dará paso a otra canción? Ya sabes, queremos saberlo y de pasito también, si te animas a dejarnos sus saludos para mamá, nosotros encantados.
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0: Sigue participando además en nuestros concursos vigentes. ¿No te has enterado todavía? Bueno, date un tiempito, aprovechando que es sábado, fin de semana, estamos muchísimo más relax, más relajaditos. Entonces agarra tu celu y entra a nuestras redes oficiales, búscanos como Radio Disney PE. Seguimos ahora con este grupo, por aquí nos gusta muchísimo, pero están anclados en el puesto número 9, así que necesitan un poquitín más de su apoyo. Nos gusta mucho esta versión, ¿eh? Aquí están los chicos de Morat, Tu Cárcel, puesto número 9.
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0: 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Star Wars The Mandalorian and Grogu, estreno 21 de mayo, gracias a Radio Disney Perú
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0: Y ahora sí, vamos con este. Antes de entrar al

top 5, vamos con este posible ingreso. Y les voy contando que este artista ha sido nominado a los premios Nuestra Tierra 2026. Acaba de estrenar nuevo álbum y cada vez nos va conquistando mucho más. Esta vez con su gran amigo y también compatriota Juanes. Hablamos Fonseca, sí, nuevamente Fonseca por aquí con Antes que el tiempo se vaya. Posible ingreso al ranking Radio Disney. Así que si te gusta, apoyarla.

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0: ya casi listos para escuchar la número uno de la semana en esta edición número 19 en lo que va este 2026 del ranking Radio Disney Perú. Pero ¿qué te parece si antes repasamos desde el puesto número 5? No tu corazón. El flaco Danny Ocean cae un lugar, puesto número 5, corazón. Carlos Vives sube un peldaño con Te Dedico, puesto 4. Los chicos de Matiz junto a Cristian Castro permanecen anclados en el tercer lugar con Conmigo o Sin Ti. En la misma tendencia, Maluma y Kany García nuevamente se quedan como escolta en la ubicación número 2, 1 más 1.
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0: Listos para escuchar la número 1. Ellos repiten el plato, pero esto no es casualidad porque la siguiente canción también ocupa el primer lugar en el ranking Latin Airplay de Billboard. Y los siguientes artistas, por supuesto, nuevamente siguen acumulando récords. Por ejemplo, Romeo Santos amplía su récord como el artista tropical con más número 1, sumando en total 24. Por su lado, Prince Royce celebra su vigésimo tema en la cima. Sí, aquí están nuevamente Romeo Santos y Prince Royce apoderándose del primer lugar del ranking Radio Disney Perú y dando en el blanco con Dardo.

0: sorpresa, sorpresa. Nuevamente en el primer lugar. ¿Qué opinas, por favor?
1: Estoy molesto yo.
0: No, ¿por qué? ¿Qué canción querías que llegue al primer lugar?
1: No sé, pero creo que Morat, ya había cumplido su, sí, entonces a mí me encanta
0: Matiz. Morat también podría ser, ¿eh?
1: Oye, la de Matiz me encanta.
0: Bonita.
1: Es muy bonita, muy romanticona. I Just Might ha subido otra vez después de que había, porque tú no viniste el sábado pasado, había bajado.
0: Ya
1: estaba por irse.
0: Ya se recuperó. Creo que tú moviste tus influencias.
1: Yo he dicho que voten. Porque así les doy más chance. No puedo tener favoritas acá, pero todas muy chéveres. ¿Qué tal, Mari?
0: Llegó la locura. Cuéntanos cómo van las cosas por ahí, por afuera. La gente está en mucho movimiento hoy.
1: Oye,
0: haciendo compras de último momento, quizá.
1: Qué locura. Vengo del centro de Lima, ¿ya?
0: No.
1: Sí. Normalmente las tienditas que están por ahí al otro lugar donde chambeo, uh-huh, abren tipo las galerías 10:30 a 11, ¿ya? Hoy día desde las 8:30 han estado abiertas. Como nunca.
0: Máximo.
1: O sea, yo cuando quiero comer algo, todo cerrado, pero hoy día, que ya había comido mi pan con palta, todo abierto.
0: Bueno, qué
1: una
0: chévere.
1: Locura total.
0: Pero qué bueno, hay ambiente entonces especial, ideal, mañana hay programación especial, así que ya saben, sigan dejando sus mensajes al 945-796-202 y hagan la tarea, próximos días apoyar sus canciones favoritas. Mi nombre es Marilei, almuercen rico y se quedan en muy buena compañía.
1: Chepi, que pases un domingo hermoso.
0: Ay, gracias.
1: Felicidades,
0: gracias.
1: He visto las fotos de ayer de la actuación, lo máximo,
0: sí.
1: Me ha matado de risa.
0: Ahí está, mi adolescente
1: bailarín. Un crack, un crack.
0: Gracias. También saludos por casa a tu mamá, a tu esposa, a todas las mamás de la familia. Que pasen un lindo día de la madre. El lunes nos reencontramos y ahí me cuentan todo, ¿eh? Nos reencontramos el lunes 10 en punto de la mañana. Media hora de música sin interrupciones a continuación.
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1: Son las... Es la 1 y 38 de la tarde, gente. ¿Qué tal? ¿Cómo van? Aquí estamos disfrutando este sábado 9 de mayo del 2026. En Radio Disney Perú 94.3, la radio que te escucha. Soy Gino, tú ya sabes. Y nos quedamos hasta las 6 de la tarde. ¿Con qué? Prepárate con 1, 2... ¡Con la locura! Gente, como tiene que ser, así que enviar sus audios locos para que nos cuentes cómo va tu fin de semana. 945-796-202. Así que a levantar el volumen, gente, y a disfrutar con buena vibra, buena energía. Y vamos con este temón de la gran y única, hermosa diosa del Olimpo, Dua Lipa, que viene acompañada de Sir Elton John y Cold Heart en Radio Disney Perú 94.3.

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Estamos de vuelta, gente. ¿Qué tal? ¿Cómo les va? ¿Cómo va su sabadito? ¿Cómo los trata? Hora de almuerzo. ¿Estás despertando recién? Provecho. Ayer ha salido. Cuéntanos eso y mucho más. Por acá nos pregunta Diego Sánchez. Buenas tardes. ¿Se puede pedir una canción? Obvio, mi querido Diego. Pide la canción que tú quieras. Déjanos un audio, un mensaje escrito. Ya sabes, al 945-796-202 por ahí. Oye, Tommy, deja de mandar fotos mías. De sacar fotos de mis cuentas personales, por favor, para enviarlas acá a la radio. Te mando un abrazo, mi cholo. Ahorita escucho todos tus audios, ¿sabes? Así que un abrazo para todos y a seguir disfrutando de la mejor compañía. Ah, nos había escrito Marilene. Ah, ya. Ya, está bien, Mari. Voy a guardar tus lentes, no te preocupes. Continuamos con más música, gente. Y ya sabes, WhatsApp 945-796-202. 1:51 de la tarde. Vamos con Chayanne, que nos trae Bailando Bachata, el padre de toda Latinoamérica.

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1: Radio Disney, les quisiera escuchar la canción Corazón, por favor. Gracias.

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Muy buena gente, les cuento que son las 2 y 9 de la tarde. Esto es Radio Dice Perú 94.3. Soy Gino y de esta manera arrancamos ya nueva hora de programa. Rapidísimo se fue en la primera y estamos disfrutando ya aquí, como siempre, de tus artistas y canciones favoritas. Así que ya sabes, a dejar tu nota de voz, tu mensajito escrito 945-796-202 y cuéntanos cómo va ese almuerzuki loco, gente. Así que a pasarla en grande. Vamos ahora con ese temón de Nati Peluso. Vivir así es morir de amor. En Radio Dice Perú 94.3, la radio que te escucha. Así que a levantar el volumen y a disfrutarla.

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radio que te escucha disfrutando al mango de cada una de estas canciones buenísimas. Karol G, lo máximo, ¿eh? Arribísima como siempre. Un abrazo para nuestro querido amigo Ricardo, que nos cuenta que está almorzando ahorita un sevillano, bro. Hecho, Ricardo, un abrazo muy grande para ti. También nos escribe Natalia para decirnos que está preparando todo para el Día de la Madre, que es mañana. Va a ser un especial increíble para ella, para obviamente su mamá y para sus tías. Así que felicidades, que la pasen lindo. Y mañana manden fotos, pues, para compartir lo que están consumiendo. Almuerzo, obviamente, que están, si están bailando alguna canción de Radio Disney, lo que sea que estén haciendo, nos mandan todo a nuestro WhatsApp 945-796-202. Y ahora, para la gente soltera, viene ese temón de Shakira. Soltera en Radio Disney Perú 94.3.

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1: Radio Disney, por sintonía desde acá, desde el RIMAC. Estoy en compañía de mi bebé Luna Sofía. Por favor, complácenos con la canción de Actirena si la tienen. Gracias, Radio Disney, un beso.

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0: Radio dice Perú 94.3, la radio que te escucha, y nos encanta cuando se envían audios y nos cuentan cositas muy interesantes, todo al 945-796-20. Y aquí tenemos a Val que nos envía lo siguiente: buenas Radio Disney, me gustaría mandarle un saludo por el Día de la Madre a mi madre, obviamente en su día. Vamos a escucharlo. Hola.
1: Hola Radio Disney, quería en esta oportunidad saludar a mi mamá Marilyn por su día tan especial. Gracias por todo el apoyo que me das y es mi soporte cada día. Muchas gracias, Radio Disney.
0: Qué lindo mensaje. Así queremos que mañana nos revienten el WhatsApp de puros mensajitos hermosos para las mamis, las abuelas, las tías y todas esas personas que son tan importantes para nosotros, que obviamente con las que vamos a compartir. Y hablando de eso, vamos con ese temón. Mami en Radio Disney Perú 94.3, la radio que te escucha. Disfrutarla.

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1: Radio Disney Perú, quería que me complacieran con Bruno Mars, I Use My

3 y 7 de la tarde, gente. Casi digo 5 porque 15 horas, pero no, aquí estamos a esta hora de la tardecita loca. Como siempre, disfrutando de Radio Dice Perú 94.3, la radio que te escucha. Ya me empezó a dar Ambrosoli, gente. Bueno, es que hoy día, te cuento, llegué a mi otra chamba tempranito a las 8 y cuarto de la mañana. Y me dio un hambre así feroz que me he empujado 3 panes con palta. Es que la palta para mí es mi adicción, me encanta. Podría comer palta todos los días y ya saben, buen regalo de Navidad, un pan con palta. Buen regalo de cumpleaños, una palta entera. Facilísimo. Así que ya saben, gente, a seguir disfrutando de más locura en Radio Dice Perú 94.3. Y vamos con Shakira y Bele, que nos traen algo tú en

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0: Eso, 3:24 de la tarde, gente. Estamos disfrutando de este clima loco en Radio Disney Perú 94.3 y también de los audios hermosos que nos van llegando a nuestro WhatsApp. Hola, ¿cómo estás?
1: Buenas tardes, Radio Disney. Soy Verónica de Villa El Salvador y quisiera enviarle un saludo hasta Lambayeque a mi mamita María. Ella es una gran madre, es todo para mí. De desearle todo lo mejor en ese día, que la pase bonita la de mis hermanos, y decirle que la extraño, que es una excelente madre, que Dios me la cuide mucho. Y gracias, Radio Disney, siempre la escucho acompañándome con su buena música. Gracias.
0: Lo máximo, qué lindo mensaje para su hermana, qué bonito realmente. Así que nada, sigan enviando esas notas de voz y como dice Carlos Vives en esta canción, te dedico. Disfruta más en Radio Disney Perú 94.3.

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0: aquí estamos de vuelta, gente, ya casi para terminar también esta tercera hora de programa juntos. Son las 3:53 de la tarde. Te cuento que te llevamos a la primera fila de los mejores conciertos de este mes. Así que si quieres ser uno de los ganadores de entradas dobles para Rake o para Ed Sheeran, solo tienes que enviarnos un audio. Tú ya sabes a dónde. Obviamente, ¿a dónde, señor?
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0: 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Vamos ahora con más música, porque viene Bele con No Tiene Sentido, así que a disfrutarla.

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1: Hola, Red Disney, por favor, pueden poner la canción Coleccionando Heridas de Marco Antonio Solís y La Bichota. Es demasiado buena. Pónganla, porfa, Radio Disney. Gracias.

Ay, me voy, gente. No, todavía queda una hora más, gente. Ya son las 4 de la tarde. Qué rápido ha pasado el tiempo. Ha volado realmente este sabaduki con harta locura, como siempre, como tiene que ser. Así que ya lo sabes, estás en el lugar indicado. Radio Dice Perú 94.3, como siempre, la radio que te escucha. Así que a seguir disfrutando de la mejor compañía. Yo soy Gino, para los que recién se conectan. Y aquí estamos para acompañarnos lo que queda de la tarde. Vamos con El Amor de Mi Vida de Los Ángeles Azules y María Becerra en Radio Dice Perú 94.3.

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0: Y aquí estamos de regreso, gente. Esto es Radio Disney Perú 94.3 y tenemos este saludito muy bonito.
1: Hola, Radio Disney. Buenas tardes. Aquí estoy dando un paseíto para encontrarme con mi tía, para desearle un feliz Día de la Madre, ya que se va a viajar a Ica. Y como ella escucha Radio Disney, desearía que ponga
0: lo
1: la
0: máximo,
1: música, la
0: claro vida. Que sí, vamos a poner tu canción favorita en breves minutos nada más, así que no te despegues por nada del universo ni tampoco del multiverso, porque estás en el lugar indicado. Esto es Radio Disney Perú 94.3, la radio que te... Ah, nos llega otro mensaje de parte y esperamos escucharlo.
1: Ah, y mi nombre es Alesia. Ayer ya les dije la música, la escuché toditita. Muchísimas gracias. Igual a todas las mamitas que me escuchan, un feliz Día de la Madre.
0: Lo máximo, que la pasen increíble mañana, igual que tu tía, tu mamá también. Y si tú eres madre, también te mandamos un abrazo enorme. Y vamos con Camilo y Karin León. Una vida pasada en Radio Disney Perú 94.3.

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4:39 de la tarde, gente, esto es Radio Dice Perú 94.3, la radio que te escucha. 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Y ahora, siendo las 4:40, vamos con Morat y Camilo. Me toca a mí.

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esa manera, gente, arrancamos ya con la última hora de programa. Rapidísimo pasó el tiempo desde que arrancamos a la una después del ranking. Qué buen ranking, ¿no? Estuvo el de hoy día. Ya sabes que puedes seguir enviando tus notas de voz, mensajitos escritos, lo que tú desees. Sobre todo para enviar esos saludos para esa persona tan importante que es tu madre, tu tía, tu abuela, tu hermana, todas esas personas que son mamás en general. Así que ya lo sabes. Yo, por ejemplo, aprovecho de enviarle un saludo muy especial a la señora que mañana va a estar de día también, obviamente, porque por eso es señora, pero bien señora es. Así que, bueno, pues, y un abrazo también para mi mona que se llama Gaia, que hace pocos días estuvo de cumpleaños, así que le mando un besote a esa locura que está, la mini locura que está, obviamente, escuchando Radio Dice Perú 94. Les vamos con Juanes, que nos trae Adiós Le Pido. A seguir disfrutando, gente.

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Y tú cambiarás, no lo sabemos, pero sí sabemos que estás en Radio Dice Perú 94.3 y que te llevamos a la primera fila de los mejores conciertos de este mes. 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Vamos ahora con Tengo un Amor. No te despegues porque aquí viene Toby Love en Radio Disney Perú 94.3.

Son las 5:40 de la tarde. Eso es Radio Dice Perú 94.3, la radio que te escucha. Un abrazo para Tommy Beren, que sigue enviando unos stickers. Uy, me dejó como 35 audios. Ahorita los voy a escuchar, mi hermano, para poder responderte y ponerlo al aire. Te mando un abrazo enorme y a seguir disfrutando. Si estás chambeando a esta hora de la tarde, provecho. Cuéntanos cómo va el tráfico. Porque, bueno, hace un rato por acá la radio se escuchaba harta bulla y era la barra de un equipo, ¿no? Y que estaban haciendo un poco de tráfico por ahí. Así que cuéntanos también cómo es el trafiquiño hoy día, que hay un partido interesante. Bueno, vamos ahora con Diego Torres, que nos trae Mejor que Ayer en Radio Dice Perú 94.3.

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0: Con primera cita en Radio Dice Perú 94.3, la radio que te escucha, gente. Hemos llegado ya al final de esta hora y también del programa en general por hoy día. Ha sido un placer acompañarnos como siempre. Hoy día, sábado 9 de mayo del 2026. Les deseo un feliz día muy, pero muy grande a todas las personas, todas las mamitas que nos están escuchando, todas las mamás, a las abuelitas, todas las personas que en general han sido madres. Les deseo realmente lo mejor. Hacen un trabajo extraordinario. Nunca se den por vencidas, sigan haciendo lo que hacen porque madre solo hay una y realmente ustedes son únicas. Vamos a escuchar un último audio al toque nada más de nuestro querido Tommy Adrián.
1: Pasa un hermoso día mañana al lado de tu esposa y tu hija, toda tu familia, bro. Te lo mereces.
0: Gracias.
1: Te deseo todo lo mejor del mundo, que Dios te bendiga. Cuídate mucho, Gino. Nuestro amigo está terrible, bro. Quiero salir de acá, te digo, pasamos los meses, imagínate. Es un tráfico de locura, locura total.
0: De todas maneras, he guardado un saludito que nos ha dejado muy especial este Tommy para la mujer más importante de su vida, que es Ángeles. Así que mañana, de todas maneras, la China lo va a pasar temprano para que ella lo pueda disfrutar a la hora de su día. En su día. Así que, nuevamente, abrazos para todas las mamis, que la pasen increíble. Los mejores deseos siempre para ellas. Yo soy Gino y ya saben, mañana nos encontramos, pero el lunes sí, a partir de las 2 de la tarde. Vamos con esos 30 minutos de música sin corte, sin interrupción. Chao, gente. Buen fin de semana.
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